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1: 11 en punto. A las 11 en punto. 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

0: Gracias, querido Romeo.
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1: 5 en punto. A las 5 en punto. 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

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El tiempo los separó y fue también el tiempo el que se encargó de reunirlos otra vez. Y esto fue lo que sucedió al

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3: A las 6:58 y todo el tiempo, yo escucho Radio Tiempo.
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3: A las 7:58 y todo el tiempo, yo escucho Radio Tiempo.
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3: A las 8:58 y todo el tiempo, yo escucho Radio Tiempo.
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Ahí estaban los chicos de Morat con esa versión de Tu Cárcel a esta hora en tu Radio Tiempo 96.1. Si te gusta tanto esta canción como a mí, cántala, dedícala, enamórate con ella a través de Radio Tiempo todo el tiempo. 10 de la mañana, 11 minutos. No los había saludado. ¿Cómo van? Feliz fin de semana, feliz sábado. Un placer acompañarlos una hora más de música en tu Radio Tiempo. Una hora que viene con más de tus artistas favoritos: Magneto, Franco De Vita, Shakira, Andrés Cepeda, Karim León y mucho, mucho, mucho más. 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Que se sienta el fin de semana con tu Radio Tiempo.

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0: ahí estaban los chicos de Magneto, Vuela, Vuela. Yo me voy volando, pero a Jumbo, que ahí está Dani Díaz, con toda la información, con los descuentos. ¿Cómo así que los Jumbo Pesos me devuelven la plata, Dani? 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
0: 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Ya regreso contigo. Vamos a seguir cantando a todo pulmón con Radio Tiempo.
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1: Los mejores oyentes del mundo a través del WhatsApp 301-3961. Luisa González reportando sintonía. Yuset, Janio Arenilla. Radio Tiempo todo el tiempo. Janio y Rosita. Radio Tiempo nos acompaña todo el tiempo. Nilsa también está reportando sintonía. Alvarito Castellano también dice: yo escucho Radio Tiempo en el fin de semana. Es tu Radio Tiempo que te acompaña todo el tiempo.

0: estaba Andrés Cepeda, que hace poquitos días estuvo presentando su nuevo álbum en pleno Movistar Arena en Bogotá. Eso fue algo increíble. Y le seguimos la pista a nuestro artista Radio Tiempo. Seguimos con más, 10:48 minutos. 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
2: 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Y bueno, estaremos con más información en unos minutos, mi querida Moniarse.
0: Muchas gracias, Dani, por toda la info. Seguimos con más en el fin de semana de Radio Tiempo.
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0: estaba la siempre recordada Selena con Amor Prohibido, una canción preciosa que nos hace cantar a todo pulmón con Radio Tiempo 96.
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0: Una canción perfecta para seguir saludando a nuestros oyentes, para el reporte de sintonía, para seguir conectándonos con Dani Díaz más adelantico y para cantar este fin de semana con tu Radio Tiempo.
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0: Canción que de verdad me da el mood y me da las vibras del fin de semana con Radio Tiempo Maná, Corazón Espinado. Amo esta canción. Amo, me parece épica. ¡Vámonos! Canción que le encanta a Dani Díaz, ¿verdad, Dani? Ya, Dani la escucha y dice, ¡opa! ¡Qué canción sota!
1: Una canción sota de Padre y Señor Nuestro, mi querida Moni, de esas canciones que me encanta escuchar los fines de semana. Hoy en Noche de Copa lo vamos a escuchar seguramente también, así como esta. Y qué rico escucharlo también a esa hora del día, Moni.
0: Yo sabía.
1: ¿Cómo es eso de la vibra?
0: Yo sabía, la vibra, el mood. Estamos vibrando.
1: Ok, perfecto. Ya.
0: Actualícese con Moni, gracias.
1: Bueno, mucho mood, ¿no? Bueno. Ok.
0: ¿Qué me tiene por allá?
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0: Listo, Dani, gracias por toda la info. Vamos a seguir con más música del fin de semana de tu Radio Tiempo.

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0: nuestros amigos de Rake desde México con Inolvidable. Tenemos las 11:42, ya vienen las 20 únicas de Radio Tiempo, pero antes vamos a hacer conexión con Dani Díaz, que sigue con las promociones y descuentos desde Jumbo. 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
1: 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Mi querida Moni, pues yo me despido por ahora desde aquí, desde Jumbo Alto Prado, y estaré regresando por ahí a las 6 de la tarde para Noche de Copas, mientras sé que te quedas ahí lista para las 20 únicas de Radio Tiempo, ¿eh?
0: Claro que sí, gracias Dani por toda la info. Te esperamos a las 6 de la tarde. Sigamos con más aquí en tu Radio Tiempo.

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2: Hola, mis amigos, ¿qué tal? Bienvenidos. Soy Julio César Lobo y aquí estoy para acompañarles en Radio Tiempo 96.1 en las 21icas de la semana. El conteo de las canciones más importantes, las más pedidas por ustedes, las canciones que más solicitan y que, por supuesto, son las que más suenan aquí en Radio Tiempo todo el tiempo. Bienvenidos. Hoy es sábado 8 de agosto de este año 2026. Ayer fue festivo, viernes festivo. Tuvieron como siempre la compañía de Radio Tiempo 96.1 con los mejores DJs y una programación como siempre espectacular. Y además, pues, todas las celebraciones que hubo con motivo de este día especial de la batalla de Boyacá en nuestro país. Así que bienvenidos, aquí estamos ya para presentarles las 21icas de la semana. Comienza inmediatamente la cuenta regresiva aquí en las 21icas con dos posiciones.
1: Número 21.
2: El lugar número 21 corresponde a Carlos Vives con la canción Te Dedico.
1: Número 20.
2: Y el puesto número 20 también para una costeña barranquillera. Ella se hace llamar Aria Vega y la canción se llama Chévere. Así comenzamos las 21icas de tu Radio Tiempo todo el tiempo.
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0: Y así comenzamos la cuenta regresiva de los éxitos en Radio Tiempo 96.1 para esta semana. En el lugar número 21, Carlos Vives con Te Dedico. Y en el puesto número 20, Aria Vega y Chévere.
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0: Para nosotros es muy importante saber cómo se mueven las estrellas Radio Tiempo, dónde están de concierto, cuáles son sus giras, si vienen a Colombia, si vienen a Barranquilla, y por eso aquí está la agenda con Víctor Rey en las 21.
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3: Hola, hola, Julio, saludos para ti y para todos los oyentes de Radio Tiempo que están conectados con las 21, el listado más importante de la semana, las canciones más pedidas por los oyentes de Radio Tiempo. Yo soy Víctor Reyes, estoy listo para traerte la agenda más importante, qué pasa con tus artistas Radio Tiempo favoritos, qué sucede, dónde van a estar de concierto, lo sabes primero aquí en tu Radio Tiempo 96.1. Esta semana se confirmó la visita. Nada más y nada menos que de Carlos Rivera. Estará de concierto en nuestro país. Carlos Rivera llega con su Vida a México Tour. El 2 de octubre estará ahí en el Movistar Arena. Estará cantando todos sus éxitos. Estará en vivo. Está muy emocionado por esta noticia porque él quiere muchísimo nuestro país. Y nos alegra que Colombia haga parte de este tour maravilloso. Vida a México Tour. Carlos Rivera, 2 de octubre en el Movistar Arena. Otro que también es noticia es el patrón Carlos Vives, porque tiene una noticia maravillosa para los fans más pequeños del artista. La noticia nos llena de felicidad porque es la oportunidad de ver en concierto a Carlos Vives para los más niños. Un concierto solo para niños, especial para niños y toda la familia. El show es a las 5 de la tarde. Carlos Vives Tour al Sol 2026, el 27 de septiembre en Bogotá. Un show especial para niños a las 5 de la tarde ahí en el Movistar Arena. Así que enhorabuena por Carlos Vives, que también sabemos que tiene esa conexión especial con los más pequeños también, con grandes canciones y seguro viviendo momentos inolvidables en este Tour al Sol solo para niños, septiembre 27 en Bogotá, 5 de la tarde, Movistar Arena. Esta es la agenda de tus artistas Radio Tiempo favoritos. Yo soy Víctor Rey, cuídate mucho, sigue pendiente de las canciones más importantes de la semana, las 21 Radio Tiempo.
0: Y contándonos cómo se mueven las estrellas Radio Tiempo en esta agenda de las 21.
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0: Seguimos con más aquí en el conteo regresivo de los éxitos, las 21 al aire.
1: Número 19.
0: Llega Alex Fernández, la canción Loco por Volverte a Ver.
1: Número 18.
0: Rake junto a Maluma con esta canción perfecta. Las 21 de tu Radio Tiempo continúan.
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0: escuchas las 20 únicas de tu Radio Tiempo 96.1, el conteo de las canciones más importantes de cada semana, y escuchamos en el lugar número 19 a Alex Fernández con Loco por Volverte a Ver, y el puesto número 18 para Reik junto a Maluma con la canción Perfecta.
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0: están de fiesta por estos días en la capital del departamento de Antioquia. Están de Feria de las Flores. Allá está Caro Prada desde Radio Tiempo Medellín con toda la información.
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3: En la posición número 1 de la semana en Radio Tiempo se encuentra un par de artistas que nos han puesto a cantar a todo pulmón. Con Antes que el tiempo se vaya, una canción de Cuenta de Fonseca y Juanes,
4: que se toma la posición número 1 de la semana en Las 20 únicas.

0: Me despido por hoy, pero te dejo con el corazón bien acompañadito con la mejor música. Yo soy Caro Prada desde Medellín y te envío un abrazo gigante. Sigue escuchando los 96.1 de Radio Tiempo Barranquilla.
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3: El artista de la semana y la canción más importante en Radio Tiempo Medellín a esta hora con Caro Prada en Las 21 de tu Radio Tiempo.
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3: con más en esta cuenta regresiva de hoy.
2: Número 17.
3: Lugar 17 para Juanes. La canción se llama Una Noche Contigo.
2: Número 16.
3: Karim León se ubica en el lugar número 16 con La Primera Cita. Dos canciones más, las 20 únicas de tu Radio Tiempo sonando.
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0: venimos acostumbrados a que el festivo es después del fin de semana. Este festivo nos tocó antes, así que viernes, sábado y domingo de descanso para muchos, de menos trabajo para otros. En todo caso, disfrutamos siempre con la música de Radio Tiempo 96.1 todo el tiempo. Dos canciones acaban de sonar en este bloque musical, puesto 17 con Juan Es Una Noche Contigo y el número 16 para Karin León y La Primera Cita. Excelente momento para hacer un flashback, para ir al pasado y recordar una canción que hoy es todo un clásico, pero que también fue número uno en estas 21icas de Radio Tiempo. Aquí está Joyce Lozano.
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2: Amigos de Radio Tiempo, ¿cómo están ustedes? Bienvenidos, una feliz tarde para todos los que están conectados a esta hora, disfrutando de este recorrido por las 21icas de Radio Tiempo. Lo mejor de cada semana aquí está con ustedes y recordamos en este resumen de las 21icas de Radio Tiempo algunas canciones que tocaron el primer lugar, el éxito de las 21icas de Radio Tiempo. Un clásico de estas 21icas ya que llegó al primer lugar en 1983, exactamente en un mes de agosto. Estamos hablando del príncipe de la canción, José José, con esta balada que fue escrita por Manuel Alejandro y por Ana Magdalena, e interpretada por José José para un álbum maravilloso, de los mejores álbumes en la historia de la música de la balada pop. Se llama Secretos. Además, esta canción fue considerada una de las 100 mejores canciones del gran resumen que se hizo en la década de los 80s por el canal VH1. Y allí estuvo dentro del top número 10, fue la número 9. Les estoy hablando de Lo Dudo, una de esas canciones maravillosas que el príncipe sabe cómo interpretar. Con un álbum también importante que lleva el mismo nombre de la canción y que en 1983 sorprendió al mundo por la gran cantidad, no se llama Lo Dudo, se llama Secretos, exactamente. Es el álbum 19 del artista y que fue lanzado por la casa disquera en aquel tiempo RCA. Escrito y producido por Manuel Alejandro, por su esposa, que le hacía la dupla en esto de las composiciones. Ellos trabajaron incansablemente con este álbum que incluye a Lo Dudo, que fue el primer sencillo y el primer gran éxito de Secretos. También El Amor Acaba, también está Voy a Llenarte Toda, Aparece Lágrimas, He Renunciado a Ti, Quiero Perderme Contigo. Los 10 sencillos de este álbum fueron lanzados como éxitos. Y lo diferente que sucedió con este trabajo es que se empezó, cada una de las canciones que se lanzaba tenía la compañía de un videoclip. Por eso Lo Dudo, que fue el primero, está acompañado de un videoclip. Algunos canales le hicieron algunos ajustes con el transcurrir del tiempo, pero sigue siendo de los mejores álbumes dentro del mundo de la música hispanoamericana, Secretos. Y de allí, hoy quiero compartir con ustedes esta canción que tocó el primer lugar en las 21icas de Radio Tiempo, Lo Dudo, el príncipe José José.

0: Hay algo muy curioso, porque en 1998, con esta canción Lo Dudo, el rapero estadounidense DMX sampleó la introducción de la balada romántica de Lo Dudo en una canción que se llama Let Me Fly. Se incluyó en uno de sus trabajos. Esto fue en 1998. Para que se den cuenta ustedes de la fuerza y la contundencia de este trabajo y de esta canción de José José, que hoy nos acompaña en estas 20 únicas de Radio Tiempo, con un número uno en la historia de las 20 únicas.
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3: Qué buen clásico este, con el príncipe de la canción José José, aquí en las 20 únicas de tu Radio Tiempo. Retomamos la cuenta regresiva en este resumen de las canciones más importantes de la semana y les presento en el lugar número 15 a Andrés Cepeda con la canción Tú. Ángela Aguilar junto a Yuridia, la canción Qué Agonía, son dos éxitos más que hacen parte de nuestro conteo aquí en las 20 únicas de la semana.
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0: Y el sábado disfrutamos siempre de la música de Radio Tiempo 96.1 y a esta hora, las 20 únicas de la semana, el resumen de lo más importante, de lo más sonado, de lo más pedido por ustedes a través de nuestros canales, sea línea telefónica, WhatsApp, redes sociales, en fin, siempre estamos en contacto con ustedes, los mejores oyentes del mundo. Dos canciones más, escuchamos en el puesto número 15 a Andrés Cepeda con la canción Tú y el lugar número 14 para Ángela Aguilar junto a Yuridia con Qué Agonía.
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0: Nos vamos a la sabana, llega Robert Moreno a esta hora a contarnos cuál es la canción más importante y además esas estrellas que hablan en primera persona desde Radio Tiempo Montería.
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3: Mi querido Julio, aquí puntual como siempre con esta cita que me encanta cumplir cada sábado en las 20 únicas de Radio Tiempo. Soy Robert Moreno desde Radio Tiempo Montería 104.5. Nos actualizamos en el mundo de la música. Les cuento cuál es la más importante de esta semana y también escuchamos esas historias convertidas en canción en las voces de nuestras estrellas Radio Tiempo.
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3: Andrés Cepeda es una estrella Radio Tiempo que siempre luce feliz, emocionado al subir al escenario, al hablar de su música y enamorado de cada una de sus canciones. Bueno, eso es lo que pensamos. Pero en alguna ocasión se le preguntó acerca de alguna de sus canciones que quizás no le gustaba tanto. Él nos habla de esto en primera persona.
5: Yo podría estar cansado de cantar una canción que se llama Embrujo. Es una canción que nunca quise grabar porque cuando estaba haciendo yo el primer álbum eran todas canciones mías y eran todos boleros. Y Embrujo es una ranchera. Y cuando yo estaba terminando el disco, uno de los amigos de la disquera me dijo: oye, ¿por qué no grabas Embrujo? No, porque no tiene nada que ver con el álbum, me parece que es cuento aparte. Pero yo te la he oído cantar en las reuniones, en las fiestas. Sí, pero es como para eso, no es para el álbum. Pero me insistieron tanto que les dije: ¿sabes qué? Vamos a grabarla y les voy a demostrar que no tiene nada que ver. La grabé, quedó muy bonita y la metimos al álbum. Y es de las que más he cantado en la vida. Y yo pensé, como a mitad de camino, que iba a haber unas canciones de las que me iba a cansar empezando por esta. Pero no, resulta que uno crea como una relación con esa música que lo hace uno exitoso y que la gente tanto canta, es una relación también de agradecimiento.
3: Bueno, y nosotros realmente seguimos disfrutando de la canción Embrujo. Quizás tengas que cantarla una y otra vez, Andrés, pero de verdad nos encanta esta canción. Es una de las favoritas de Radio Tiempo todo el tiempo.
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3: Y vuelve y conquista el número uno nuestra amada Cani García con esto que se llama A la niña que fui.

0: Puntual estaré aquí para actualizarnos en el mundo de la música, hablar de los éxitos de la semana y mucho más. Abrazo para todos y continúen escuchando el conteo más importante de la radio en Colombia. 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
2: Es la información desde Radio Tiempo Montería a esta hora con Robert Moreno en las 20 únicas.
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2: Seguimos avanzando en nuestra cuenta regresiva de los éxitos en tu Radio Tiempo.
1: Número 13.
2: Maluma junto a Jason Jiménez. Música popular, música urbana en un éxito impresionante por esta temporada en Radio Tiempo con el corazón.
1: Número 12.
2: El colectivo 4AM Tapes se ubica en la posición número 12 esta semana con la canción Bonita Bonita. Dos canciones más en las 20 únicas de tu Radio Tiempo.
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0: Estas son las 20 únicas de tu Radio Tiempo 96.1. Dos canciones más para seguir avanzando en nuestra cuenta regresiva de los éxitos. Puesto número 13 con Maluma junto a Jason Jiménez con El Corazón. Y en el lugar número 12 está el colectivo 4AM Tapes con Bonita Bonita.
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0: Y la noticia que hemos dado en Radio Tiempo en esta semana ha sido espectacular. Nuestros oyentes no paran de llamar a preguntar, a contarnos toda su emoción a través de nuestras redes sociales, a través de nuestro WhatsApp. Y es que Chayanne estará en Barranquilla y este será, por supuesto, un concierto Radio Tiempo 96.1. Chayanne, una estrella que nos ha acompañado desde sus inicios y que nosotros hemos estado ahí para sonar todas y cada una de sus canciones, lo hemos presentado. 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Y por supuesto, esta no será la excepción. Estaremos con él en concierto aquí en Barranquilla, solo con tu Radio Tiempo.
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0: Son las 12:58, a las 12:58 y todo el tiempo.
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13: Iniciamos una hora más de música en Radio Tiempo 96.1. En la hora anterior escuchamos desde la posición número 21 hasta la número 12 y vamos a continuar con más en esta cuenta regresiva en tu Radio Tiempo. Yamis Abdi junto a Camilo, esta canción hermosísima se llama Querida Yo.
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13: Una versión muy contemporánea con la banda colombiana Morat de este super éxito titulado Tu Cárcel aquí en Radio Tiempo. Dos canciones más en estas 20 únicas de oro.
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2: Son las 21 de tu Radio Tiempo, las que suenan a esta hora y que escuchas en tu radio 96.1, también a través de la aplicación en tu móvil, también a través de www.radiotiempo.co en nuestra página y de todos los medios por los cuales puedes escuchar Radio Tiempo 96.1. Dos canciones más, lugar número 11 con Yami Safdi junto a Camilo, la canción Querida Yo, y en el puesto número 10, Tu Cárcel con la banda Mora. ¿Tomamos la vía al mar o la cordialidad? Estamos conectados con una ciudad hermana como lo es Cartagena. Y allá está Nicolás Serge con toda la información desde Radio Tiempo en La Fantástica.
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3: ¿Qué tal, amigos de Radio Tiempo Barranquilla? Yo soy su amigo de siempre, Nicolás Serge Vendríez, y aquí les traigo el informe de las 21 de la semana en Cartagena.
0: Llega el momento de preguntar, ¿con cuál te quedas? ¿Con cuál te quedas? ¿Con cuál te quedas? ¿Con cuál te quedas? 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
3: Mucho se ha hablado acerca de la composición de la canción y cómo es él. La historia que más se ha quedado en la mente de los oyentes es que José Luis Perales se la compuso a su hija cuando ésta se iba a casar. Realmente es falso. Esa canción fue escrita inicialmente para que la interpretara el cantante Julio Iglesias después de la separación de su esposa Isabel Presley. Sin embargo, en el momento de su grabación, tanto el manager de Iglesias como el presidente de la compañía decidieron que no era conveniente. La disquera convenció a Perales que él mismo la grabara y fue lanzada como primer sencillo de su álbum en 1982.
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3: En el año 2010, Marc Anthony le rinde un homenaje a Perales y reedita la

A la niña que fui se perfila definitivamente como la canción del año en el sistema Radio Tiempo Colombia. En Cartagena, para esta semana, ajusta la cuarta semana consecutiva en el primer lugar.

0: Yo soy su amigo de siempre, Nicolás Sergio Vendríguez, y los invito a escuchar Radio Tiempo todo el tiempo. Que la pasen bien. Chao.
1: Es Nicolás Serge desde Radio Tiempo Cartagena con toda la información a esta hora en las 21icas de tu Radio Tiempo.
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1: La cuenta regresiva no se detiene y vamos con dos canciones más. Llegan Alejandro Fernández junto a Karim León. La canción se llama Me Está Doliendo. Chayanne, nuestro invitado en noviembre a Barranquilla, a concierto con tu Radio Tiempo. Esta canción se llama Dejaría Todo. Seguimos con más en estas 20 únicas de hoy.
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0: Estás escuchando las 20 únicas de tu Radio Tiempo 96.1. Dos canciones más en este bloque. Lugar número 9 con Carin León junto a Alejandro Fernández. La canción Me Está Doliendo. Y en el lugar número 8, un invitado para este mes de noviembre a Barranquilla, a concierto. Lo vamos a ver cantar y bailar para los oyentes de Radio Tiempo 96.1. Ustedes bien pendientes, bien atentos, porque estaremos dando, por supuesto, toda la información aquí en Radio Tiempo. Chayanne, Dejaría Todo, puesto número 8 en las 20 únicas.
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0: Que se mueve en redes sociales, que ha sido tendencia por estos días. Llega Moni Arce con lo más viral de la semana aquí en las 20 únicas de tu Radio Tiempo.
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3: Mi querido Julio César Lobo, qué gusto acompañarte una semana más en lo más viral de la semana. Este es el espacio donde les contamos esas noticias que han acaparado la atención de millones de personas y noticias que se han convertido en tendencia. Arranquemos.
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3: La cantautora puertorriqueña Cani García continúa viviendo uno de los mejores momentos de su carrera. Ahora se convirtió en la artista femenina con más nominaciones a los premios Juventud 2026 al recibir 7 candidaturas gracias al éxito de su álbum Puerta Abierta. Ella competirá en categorías como artista femenina, mejor álbum pop, mejor canción pop y girl power. Además de recibir reconocimientos por sus colaboraciones con artistas como Maluma, Juan Luis Guerra y Lia Cali. La ceremonia será celebrada el próximo 3 de septiembre, donde buscará seguir sumando premios a una trayectoria llena de éxitos.
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3: Otra artista que siempre es noticia a través de Radio Tiempo es Shakira. Y ella es viral porque volvió a demostrar que su corazón es tan grande como su talento. La barranquillera invitó a pasar unos días de vacaciones a los Ghetto Kids, el grupo infantil de Uganda que la acompañó durante el espectáculo de la final del Mundial 2026. Los niños disfrutaron junto a la cantante, sus hijos, familiares y amigos de unas vacaciones inolvidables en Miami, donde incluso conocieron el mar por primera vez. A través de sus redes sociales, Shakira compartió imágenes del encuentro y escribió un mensaje que emocionó a miles de personas. Los amo como si fueran mis propios hijos. Un gesto que ha sido aplaudido alrededor del mundo. Y así llegamos al final de lo más viral de la semana, mi querido Julio César Lobo. Recuerden que aquí, en las 20 únicas de Radio Tiempo, siempre encontrarán la mejor música y las noticias que están marcando tendencia. ¡Feliz fin de semana! ¡Pásenla rico! ¡Chao, chao!
0: Muy completa información a esta hora con Moni Arce en las 20 únicas de tu Radio Tiempo y lo más viral de la semana.
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0: Tus 20 únicas continúan aquí en tu Radio Tiempo.
1: Número 7.
0: El Buki Marco Antonio Solís junto a la bichota Karol G coleccionando heridas.
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0: Hace exactamente una semana estuvo en Barranquilla Cani García. Esta canción se llama Agüita y Coco. Dos canciones más en las 20 únicas de tu Radio Tiempo.
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0: Radio Tiempo 96.1 presenta cada sábado después de mediodía las 20 únicas de la semana el conteo de las canciones más importantes. Si acabamos de escuchar dos éxitos más en el puesto número 6, Agüita y Coco con Cani García, y en el lugar número 7, Coleccionando Heridas con Marco Antonio Solís junto a Karol G.
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0: En la Sultana del Valle está David Silva para contarnos toda la información desde Radio Tiempo Cali, aquí en las 20 únicas.
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3: Radio Tiempo es Colombia. Siempre es un placer saludar a todos los oyentes de Radio Tiempo en Barranquilla, en los 96.1 desde Cali. Soy David Silva en los 89.5. Feliz, un fin de semana muy bendecido y, por supuesto, listo para contarte cuál es nuestro himno de la semana.
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3: Nuestro himno de la semana para un artista que es muy especial para nosotros. Próximo 21 de agosto será en Cali por segunda vez, Alex Huago, en el Centro de Convenciones Verde Arena, con ¿Qué Pides Tour 2026? Una gira que además va a pasar por ciudades como Pasto, como Bucaramanga, por supuesto Medellín y muchas más. Cali justamente es un escenario para ese gran concierto. Pero esta canción, que fue lanzada en 2012, habla que muchas veces los errores también forman parte del camino para poder crecer y para poder valorar todo lo que realmente nos importa. Me arrepiento. Alex Huago, nuestro himno de la semana en las 20 únicas, en tu radio.

0: con el número uno, yo me despido desde Cali deseándote justamente que te quedes con nosotros y que además disfrutes de las 21icas de Radio Tiempo 89.5 todo el tiempo. Desde Cali, en los 89.5, siempre bienvenidos a nuestra ciudad, a que siempre descargues la app de Radio Tiempo, que nos escuches desde radiotiempo.co y que además siempre lleves la música de Radio Tiempo donde quiera que vayas. Soy David Silva, buen fin de semana, quédate con las 21icas aquí en tu Radio Tiempo todo el tiempo. Chao.
1: David Silva con el himno Radio Tiempo de la semana y además la canción más importante en Radio Tiempo Cali aquí en Las 21icas.
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1: Casilla a casilla nos vamos encontrando más canciones en estas 21icas de Radio Tiempo.
2: Número 5.
1: Alejandro Sanz, Carin León, esta canción se llama El vino de tu boca.
2: Número 4.
1: Carlos Rivera junto a Alejandro Fernández, la canción Sin Despedida. Dos éxitos más al aire, las 21icas de tu Radio Tiempo.
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0: estar con ustedes cada sábado aquí en las 21icas de Radio Tiempo 96.1, compartiendo con ustedes las canciones más importantes de la semana. Dos éxitos más. En la posición número 5, Alejandro Sanz junto a Carin León con El Vino de tu Boca, y Carlos Rivera junto a Alejandro Fernández en el número 4 con la canción Sin Despedida. Llega el momento de hacer un flashback para recordar una canción que fue número uno en Radio Tiempo en estas 21icas, pero que hoy recordamos como un clásico en Barranquilla. Llega Joyce Lozano con un número uno en la historia.
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2: Estamos de regreso en estas 21icas de Radio Tiempo porque en el 2003 esta canción tocó el primer lugar de las 21icas y se ha convertido en uno de los clásicos del amor para muchos de ustedes. Lo han dedicado en momentos importantes, ha servido también de banda sonora para una propuesta de matrimonio. Y les quiero compartir esta canción que es con Axel Witteveen, más conocido por ustedes como Axel. Amo. Una historia de amor maravillosa que aparece en un álbum que lleva el mismo nombre de esta canción. La recordamos que también fue historia para una telenovela, pero se convirtió en uno de los discos más importantes dentro de la carrera de Axel. Con más de 40.000 copias vendidas en aquellos tiempos en Argentina, marcó la gran consagración del artista Axel, no solamente en Argentina, sino en toda América Latina. Y por eso hoy quiero compartir con ustedes que esta canción tocó el primer lugar en el 2003 de las 21icas de Radio Tiempo, una historia de amor que estoy completamente segura que tú has dedicado. Aquí está Amo, Axel, desde Argentina. Por allí suenan campanas, que va a estar aquí en nuestra ciudad muy pronto. Amo. Estas son las 21icas de Radio Tiempo.

artista que guarda gratos recuerdos de esta ciudad y que de seguro tú también tienes importantes, hasta fotografías, porque recuerdo que hicimos algo muy bonito con ustedes, nuestros oyentes Radio Tiempo. Una historia importante con esta canción que tocó el primer lugar de las 20 únicas de Radio Tiempo.

0: Después de este clásico con Axel, seguimos con más en estas 20 únicas de tu Radio Tiempo. Número 3. Llegan Camilo junto a Capo con Esta es tu casa, nena. Número 2. Alejandro Sanz junto a Yami Safdi con Cuéntame en la posición número 2. Escuchas las 20 únicas de tu Radio Tiempo. 3.
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0: De tu radio tiempo, el conteo de las canciones más sonadas aquí en los 96.1. También nos escuchas a través de la aplicación en tu teléfono móvil, también a través de nuestra web en www.radiotiempo.co. Siempre estamos en contacto con ustedes, los mejores oyentes del mundo. Escuchamos dos canciones ya entrando a nuestro podium para esta edición de las 20 únicas. Puesto número 3 con Camilo y Capo, Esta es tu casa, nena. Y el lugar número 2 con Yami Safdi junto a Alejandro Sanz y la canción Cuéntame.
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0: Hace exactamente una semana cantamos esta y todas sus canciones en el Puerta de Oro en un gran concierto Radio Tiempo, pero este primer lugar se sostiene ahí. Les hablo de Cani García. Esta canción se llama A la niña que fui. Es la número 1 en las 20 únicas de tu Radio Tiempo.
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Y así estamos llegando al final de las 20 únicas en Radio Tiempo 96.1, el conteo de las canciones más sonadas, más pedidas, más dedicadas, más cantadas y que por supuesto tienen un lugar de privilegio en nuestro conteo semanal. Soy Julio César Lobo, me encantó acompañarles, pero he estado con un gran equipo, con voces Radio Tiempo por todo el país, desde

0: Barranquilla, Moni Arce con lo más viral de la semana, Joes Lozano con un número uno en la historia, Víctor Rey con la agenda de las estrellas Radio Tiempo y también desde las diferentes estaciones de Radio Tiempo en todo el país con Robert Moreno en Montería, también Nicolás Sergio en Cartagena, Caro Prada en Medellín, David Silva en Cali. Sigan conectados con Radio Tiempo 96.1 porque en este fin de semana tenemos como siempre una programación espectacular para que la disfruten y la vivan siempre en compañía de los 96.1 y los mejores DJs de Barranquilla. Dios los bendiga. Chao.
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3: Es la 1:59, a la 1:59 y todo el tiempo yo escucho Radio Tiempo. 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

Paso lento, pero seguro. Ahí está Julieta Venegas. A esta hora en tu radio, tiempo siendo las 2 de la tarde con 13 minutos. Lento, lento. Me gusta lento. Que todo sea a su tiempo. Dame tiempo para entregarte todo lo que siento. Eso lo dice Julieta en esta canción sota que te acompaña en el fin de semana de tu radio tiempo. Mi WhatsApp está habilitado, el 301-3961, para el reporte de sintonía. Así que los espero a conectarse desde bien temprano, a contarme ustedes que son mis ojitos en las calles de Barranquilla, cómo está la movilidad. Saludos a mis pilotos Radio Tiempo. Ahí están. Vamos a saludarlos más adelantico a todos los oyentes, así que pendientes. 301-3961.

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1: Los mejores oyentes del mundo en el WhatsApp 301-3961. Ahí están reportando sintonía. Oyentes que en este sábado se conectan con Radio Tiempo. Jersey Barceló escuchando Radio Tiempo. ¿Quién más está por acá? Julián Vergara dice: Moni, soy tu fiel piloto Radio Tiempo. Saludos a todos mis pilotos. Ustedes saben que yo los amo con mi alma y con mi corazón. Javi también desde Abu Dhabi. ¡Wow! Desde los Emiratos Árabes. Habibi, Habibi. Manda los dirhams. Así que se dice. Saludos. Ahí está Javi escuchando Radio Tiempo. Abrazos, abrazos. Oye, desde los Emiratos Árabes nos escuchan. ¡Wow! Diomar, Memi, Javier Marceles, escuchando Radio Tiempo, Otto Paternina, a ver, Cristina Jurado, Luisa González, ahí están los mejores oyentes del mundo.
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3: Ya tenemos las 2:57, a las 2:57 y todo el tiempo yo escucho Radio Tiempo.
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0: artista que hace exactamente 8 días tuvimos aquí en Barranquilla. Kenny García nos pertenece, la amamos, la queremos, la adoramos. Ahí hay a su música, todas sus canciones que son historia a través de los 96.1. Ahí estaba Agüita de Coco. Buena canción para seguir avanzando en este fin de semana. Ya saben que a partir de las 6 de la tarde vamos a tener Noche de Copas, los sábados más tempranito para que vayan brindando, pasándola rico este fin de semana con la compañía de tu Radio Tiempo.
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4: Ya tenemos las 3:55, a las 3:55 y todo el tiempo.
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4: A las 4:58 y todo el tiempo, yo escucho Radio Tiempo. 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
6: A las 5:58 y todo el tiempo, yo escucho Radio Tiempo.

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1: ¡Epa! Bueno, son las 6 de la tarde, 22 minutos. Hola, ¿cómo están? Oyentes de Radio Tiempo, hola, hello, hello, hello. ¡Wow! ¡Qué bueno estar con ustedes! A partir de este instante comenzamos a brindar, comenzamos a buscar una muy buena excusa para servir un buen vinito, para servirnos una cervecita bien helada, para servirnos de pronto un whiskycito, un guarito, no sé, lo que ustedes deseen, como más les guste, un coñac, de pronto, un tequila, un vodka, no sé, tanto. Pero lo bueno es que celebremos un día como hoy. En esto que es Noche de Copas a Radio Tiempo, welcome. Dani Díaz con ustedes, acompañándolos a brindar, pero eso sí, inviten, ¿vale? Si no invitan, está como muy complicado. Vamos a pasarla bien, algo de rock en español desde Argentina con Fito Páez. Y eso se llama El Amor. Después del amor, mucha música nos espera y muchos brindis en Noche de Copas del sábado, Radio Tiempo.

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canción se llama See How I Need You, uno de los grandes clásicos de la música tecno también. Los 90 fueron espectaculares con toda esa música también, música de miniteca, de disco. Música para rumbear delicioso, de verdad.

0: recordar un poquito también esa noche de Copas del Sábado. ¡Está buenísima! Bueno, y seguimos con más música. No paramos para no bajarle tampoco el ánimo a la gente. Y como hoy brindamos con todos los artistas y la música de tu Radio Tiempo.
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0: Le voy a regalar una de ese poeta que se llama Franco De Vita. Le bajamos un poquito el ritmo, pero vamos con todo ahí, subiendo y bajando en esta noche de copas, ¿eh?

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1: Y tenemos exactamente las 6:59 minutos y a las 6:59 y todo el tiempo.
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